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0: Colombia y Puerto Rico, con la intención de hacer un éxito mundial. Manuel Turizo, W. Yandel, Multimillion Records, la industria Inc. Combinación que huele a dinero.
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0: Dando la hora.
1: 12 y 5 minutos.
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0: Dando la hora.
1: 12:15.
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0: la hora.
1: 12:39.
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0: Dando la hora.
1: 1:07.
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0: Dando la hora.
1: 1:15.
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0: Dando la hora.
1: 3:05.
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1: La hora 3:25.

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0: Dando la hora.
1: 5:16.
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0: la hora.
1: 5:28.
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0: 5:46.
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0: 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Las gloriosas notas del himno nacional Gloria al Bravo Pueblo. Letra de Vicente Salias. Música de Juan José Landaeta.
1: Hola, mi padre, hola. Lo hemos visto, hola. Y un poco le pregunté en silencio, orando. Aquella pregunta de Neruda, padre, ¿eres tú? Y me respondió el mismo Neruda, desde el corazón, sí soy yo, pero despierto cada 100 años.

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1: 6:05.

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0: 6:15.
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0: siendo la hora.
1: 6:37.
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0: siendo la hora.
1: 7:41.
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0: la hora.
1: 7:47.
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0: dando la hora.
1: 8:06.
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0: dando la hora.
1: 8:40.
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0: dando la hora.
1: 8:47.
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0: Dando la hora.
1: 9:16.
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0: la hora.
1: 9:25.
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0: dando la hora.
1: 9:42.
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0: la hora.
1: 10 y 18 minutos.
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0: 10:45.
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0: la hora.
1: 11:06.
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0: dando la hora.
1: 11:17.
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0: dando la hora.
1: 11 y 28 minutos.
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1: Nosotros nunca hemos negado errores y lo que haya que corregir, se corrige. Me pongo al frente para corregir lo que se tenga que corregir. Pero el impacto que ha tenido las sanciones en materia de los salarios de los trabajadores, en materia de servicios públicos, de la salud, de la educación, es innegable. Cuando pedimos una Venezuela donde no quede una sola sanción, es lo justo para Venezuela. Son los derechos irrenunciables de Venezuela, como lo son los derechos de los trabajadores, como lo son los derechos de los pensionados. Ustedes saben que el 30 de abril lanzamos un plan especial, Feliciano, para buscar a los más vulnerables de nuestros adultos mayores. Pero no solamente desde el amor que lo tenemos por nuestros adultos mayores, sino por sus derechos. Es el derecho de los pensionados a la vida, a la salud, a la alimentación. Y nosotros, y por eso le agradezco habernos acompañado en la peregrinación buscó convertirnos en justicieros y justicieras para defender derechos, para hacer justicia, para corregir desigualdades sociales que ha dejado un bloqueo económico terrible contra nuestra patria. Las desigualdades deben corregirse. De nada sirve un país que hable de crecimiento si hay desigualdad. Y por eso siempre pedimos el equilibrio, que el crecimiento acompañe la igualdad, que el crecimiento sea para el bienestar del pueblo, que el crecimiento sea para los trabajadores y las trabajadoras. Hacer justicia es lo que quiere nuestro pueblo, que se haga justicia. Y mucha parte de ese mensaje está en este programa. Por eso he visto los 9 puntos críticos, profesora Ana María, Ernesto, y yo pido que entonces nos instalemos como mesas de trabajo. Ustedes ya han atendido más de 30 sectores diversos de nuestro país, que siempre tiene una parte y una contraparte. Y el programa es prácticamente el juez, pero no es un juez en el sentido de una sentencia. Es el juez de que se haga la justicia para ese sector y es el juez que traiga las conclusiones de lo que tenemos que hacer. Y yo estoy para escucharlo y para hacer. Que se haga lo que se acordó entre la parte y la contraparte, en quienes piensan distinto, que se pueda hacer para reconocer los derechos fundamentales del pueblo venezolano. El programa de convivencia democrática y paz es pilar de la Venezuela nueva, yo sí lo creo. Y no dudo, Venezuela es el mejor país del mundo. No hay duda, no hay duda. ¡Qué gran orgullo! A mí me toca viajar en las próximas horas a defender a nuestra patria. Y cuando he tenido que hacerlo, ustedes no saben el orgullo que me da. El orgullo profundo de defender los derechos irrenunciables de Venezuela. Defenderlos sin descanso, porque es honrar nuestra historia. Y yo lo digo, un país no se mide por su extensión territorial, un país se mide por su dignidad histórica, por su moral histórica, por la historia que lo nutre para garantizar el futuro. Y si hay en Venezuela algo, es bastante historia, como han dicho los historiadores, bastante historia hay acá. No hay un metro cuadrado que pisemos en Venezuela donde no se haya librado una batalla por la independencia, por la libertad, donde no esté la historia de nuestros pueblos indígenas contra los poderes colonialistas, donde no esté la fuerza de nuestras mujeres en el proceso de independencia, en el proceso anticolonialista. Bastante historia hay en Venezuela, así se mide un país, la grandeza de un país, y Venezuela es un gran país. Y por eso digo, es el mejor país del mundo. Y ahora nos toca a nosotros defender esa historia y defender los derechos de Venezuela y de nuestro pueblo. El pueblo venezolano, claro que tiene derechos. Y tenemos que unirnos. La unión nacional debe ser para defender los derechos del pueblo de Venezuela, para hacer la justicia y para hacer lo que dijo nuestro padre libertador en Angostura, la justicia social. La igualdad social, a eso se refería Bolívar.

0: en Angostura. No tiene sentido ser gobierno para administrar miserias humanas. No tiene sentido ser gobierno para defender poder. El poder político, así lo concibió Bolívar, es para los derechos del pueblo e hizo doctrina universal en materia de derechos humanos. Imagínense ustedes de dónde venimos los venezolanos y las venezolanas dando aportes al universo entero. Cuando dijo Venezuela en el corazón del universo, se refería a la Venezuela dando ejemplo, a la Venezuela que no se rinde, se refería a la Venezuela que se levanta, que después del 3 de enero nos levantamos, Canchica, a defender la paz, a defender a Venezuela, a mostrarle al mundo que hay forma de hacerlo, que no es la guerra, que es a través de la paz, del diálogo diplomático, del entendimiento, de la cooperación. Esa es la Venezuela en la que creemos y esa es la Venezuela que estamos construyendo y yo de verdad les agradezco a todas y a todos por lo que han aportado y seguirán aportando en este proceso. Gracias, hermanos y hermanas venezolanas. Gracias.
1: Señoras y señores, por su amable atención, muchas gracias y muy buenas tardes. Ha concluido el acto.
2: Así culmina esta jornada de trabajo de la presidenta encargada Delcy Rodríguez. Se fortalecen las políticas y acuerdos de los primeros 100 días de gestión de gobierno en el programa para la paz y la convivencia democrática, con tareas programáticas que están dirigidas a mantener el diálogo permanente en las 30 comisiones que se han establecido acá en este escenario de diálogo. Decía la presidenta encargada, no rendirse, y sigue siendo una página en blanco para que vengan todos a escribir desde la pluralidad. Parte de la información y con ella devolvemos el contacto.

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0: ahora.
1: 1:25.
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0: dando la hora.
1: 2:38.
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0: Dando la hora.
1: 3:15.
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0: la hora.
1: 3:46.
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Gimme Love de 1977, obra maestra del Space Disco europeo, producida por el baterista francés Marc Suron. Con sus 3 minutos de hipnosis rítmica, fue un éxito masivo en los clubes de Nueva York y Londres, definiendo el sonido vanguardista de finales de los 70. Y así comenzamos, hoy sábado 9 de mayo del año 2026, nuestro programa Alpha Music, donde disfrutaremos de 120 minutos de la mejor música de 3 décadas, 70, 80 y 90. Estaremos acompañándolos como siempre hasta las 6 de la tarde en Alpha Music por el circuito Tuna FM, tu alternativa en radio a nivel nacional. Estaremos laborando hasta las 6 de la tarde en la presidencia del coronel Eliomar Antonio Robles Galvi, en la gerencia de programación Jolly Flames Vázquez, el control técnico el teniente Suárez, musicalización Aleida Montilla, edición y montaje Carlos Urpín, producción general Víctor Mena Flores, y quien les saluda Orlando Quintero, certificado locutor número 56432. Pueden seguirnos a través de nuestras redes sociales, arroba Alpha Music y arroba Alpha Public Podcast. 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Pueden enviar su mensaje de texto o WhatsApp al número 0414-237-9813. Queremos invitarlos, primero felicitar en el día de mañana todas las madres de Venezuela que hacen posible que muchos de nosotros realicemos nuestros sueños gracias a su constancia.

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Seguimos con una buena canción, aprovechando que en los cines se está dando la película Historia y la vida de Michael Jackson. Vamos con un tema, Shake Your Body, Mueve el Cuerpo, compuesta por los hermanos Michael y Randy Jackson. Fue el sencillo más exitoso de la agrupación en la era Epic Records, vendiendo más de 2 millones de copias y manteniéndose como un estándar del baile por décadas. Escuchemos este gran tema y luego seguimos con otro gran tema del mismo Michael Jackson, Rock With You, Rock Contigo, dos temas, uno tras otro.

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Ahí teníamos al rey del pop, Michael Jackson, con Rock With You de 1979, escrito por Rod Temperton para el álbum Off The Wall, Desde La Pared. Este fue el segundo sencillo número uno de Jackson, reinando durante 4 semanas consecutivas en el Billboard Hot 100 y convirtiéndose en uno de los últimos grandes éxitos de la era disco. Avanzamos con lo mejor de la música de 3 décadas, 70, 80 y 90, en Alpha Music por Tuna 101.9 FM, tu alternativa en radio. Tenemos un gran tema en español. A continuación vamos a escuchar al español Camilo VI, Quiere Ser Mi Amante, aprovechando que mañana es el Día de las Madres, una de sus composiciones más potentes que rompió los récords de ventas en toda Hispanoamérica. Se mantuvo en el número uno de las carteleras españolas durante varias semanas y fue el tema que lo consagró como solista, como el solista más grande de su era. Disfruten a Camilo VI.

0: 28 minutos de la tarde, escuchábamos a Camilo VI, ¿Quieres ser mi amante?, de 1974. Queremos invitarlos del 11 al 14 de mayo, de 9 a 5 de la tarde, al Centro de Convenciones del Parque Bolívar, en La Carlota, Estado Miranda, al segundo Congreso Internacional de Emprendedores, Venezuela Tech Week. Sí, es el segundo Congreso Internacional de Emprendedores Venezuela Tech Week 2026, donde el objetivo principal es impulsar la integración de Venezuela en el ecosistema tecnológico internacional a través de conexiones estratégicas, donde uno de sus principales pilares es facilitar vínculos entre startups y capital, talento y empresa, universidades, industrias y arquitectos de políticas públicas, el desarrollo del ecosistema, aceleración del crecimiento local y proyección de una nueva narrativa del país basada en tecnología, talento y futuro. Fomento de la innovación, crear espacio para la generación de ideas transformadoras y la creación de nuevos emprendimientos sostenibles. Vinculación internacional, establecer puentes para la exportación y el intercambio de mejores prácticas globales. Bueno, están invitados a este segundo gran congreso. Ya son las 4 y 30 minutos de la tarde. Vamos con los mejores comerciales de la radio y a regreso con la segunda media hora de Alfa Music.
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4:40 de la tarde. Qué buen tema de Prince, Controversy, de 1981, de su propia inspiración. Esta canción cuestionaba las etiquetas sobre su raza y sexualidad. Permaneció en las listas de baile por 11 semanas.

semanas, convirtiéndose en el manifiesto político y musical que definió su carrera a temprana edad. Están en sintonía de Alpha Music con lo mejor de tres décadas, 70, 80 y 90, por Alpha Music. Por el circuito Tuna FM, tu alternativa en radio, cobertura nacional. Saludamos a todos nuestros amigos que nos escuchan en sus hogares, aquellos choferes de los autobuses, camioneticas por puestos, aquellos que van en los taxis, los que vienen de la playa y aquellos que disfrutaron en la montaña, y a todos los que están regresando de su paseo sabatino, aquellos que nos están siguiendo en nuestra cuenta en Instagram Live, en @alpha

autobuses, camionetica por puestos, aquellos que van en los taxis, los que vienen de la playa y aquellos que disfrutaron en la montaña, y a todos los que están regresando de su paseo sabatino, aquellos que nos están siguiendo en nuestra cuenta en Instagram Live, en @alfapublipodcast y @alfapubli. Gracias por su preferencia con nosotros y por supuesto aquellos que están compartiendo hoy con su madre, pueden compartir mañana porque tienen otras ocupaciones y aprovechan y adelantan el día, o es que mañana los sitios donde las quieren llevar están full y se adelantan el día de hoy. También saludos y gracias por su sintonía. 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Pueden seguirnos a través de nuestras redes sociales, @alfapubli y @alfapublipodcast. Pueden enviar su mensaje de texto o WhatsApp al 0414-237-9813. Son las 4:42 minutos de la tarde. Vamos con otro gran tema de Pointer Sister, Jun, Chom, Salta.

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1: Clásico escrito por Marty Sharon y Gary Scardina, Jump, con The Pointer Sister. La versión original y sus remixes fueron un fenómeno en 1984, alcanzando el puesto número 3 y ganando el Grammy a la mejor interpretación pop, manteniéndose activa en las carteleras por casi 20 semanas. Aquí está The New Order con Blue Monday, Lunes Azul. Fue su sencillo más vendido de todos los tiempos, escrita por los miembros de la banda. Tras la desilusión de Joy Division, este tema revolucionó la música de baile electrónica, manteniéndose en los charts británicos de forma intermitente por más de un año. Estás en sintonía de Alpha Music. Escuchemos este gran tema y al regreso venimos con mucho más para todos ustedes.

británicos de forma intermitente por más de un año. ¿Estás en sintonía de Alpha Music? Escuchemos este gran tema y al regreso venimos con mucho más para todos ustedes.

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Excelente tema África con la banda estadounidense Toto, compuesta por David Page y Jeff Porcaro. Curiosamente, la banda casi la deja fuera del álbum, pero terminó siendo su único número uno en el Hot 100, convirtiéndose en un fenómeno cultural que ha reaparecido en las listas globales gracias al streaming. 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Estamos transmitiendo en Instagram Live.

monumental de la gaita, el señor Ricardo Aguirre, quien nació el 9 de mayo de 1939. Ahí escuché yo la fecha. Felicitaciones a todos los gaiteros allá al estado Zulia. Vamos con otro gran tema, un tema nacional. La gran cantante Karina, Sé Cómo Duele. Al regreso venimos con el comentario.

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Saludamos a todos nuestros amigos que nos están siguiendo en Instagram Live. Seguimos y avanzamos con lo mejor de los 70, 80 y 90. El tema que vamos a escuchar es del cuarteto sueco Ace of Base. ¿Quién conquistó el mundo con este híbrido de pop y reggae que alcanzó el número 2 en Estados Unidos y el número 1 en 10 países? Aldachiwan. Todo lo que ella quiere. Su ritmo minimalista y pegajoso definió el sonido radial de principios de los 90, vendiendo millones de copias a nivel nacional.

Marcaron un hito en la historia musical del mundo. 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Estamos todos los sábados de 4 a 6 de la tarde haciendo este recorrido de la excelente música de tres décadas, con sus respectivos comentarios que nos permiten revivir la historia de cantantes, grupos y acontecimientos más importantes en los años 70, 80 y 90. 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

@alfapublic. Son las 5 y 18 minutos de la tarde de este 9 de mayo. En esta ocasión nos embargó la nostalgia del amor y esos temas que marcan nuestro corazón. Bajamos un poco el volumen con Los Enanitos Verdes, Tus Viejas Cartas, un clásico del rock en español de 1986 que siente como una balada, se siente como una balada pop perfecta. Así es este tema de Los Enanitos Verdes, Tus Viejas Cartas. La voz de Marciano Canteros nos narra la nostalgia de un amor que se fue, logrando un éxito rotundo en todas las emisoras de radio de Latinoamérica. Escuchen ese tema y al regreso venimos con más para todos ustedes.